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2: ¡Vamos! ¡Vamos! ¡Vamos con la lectura!

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2: Omar y Alex.
1: Alex, ahí viene muy triste, compadre. Le acaban de herir el corazón. Genio, tócale algo bien lindo.

0: digas con el corazón.
1: Perdóname.
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7 minutos de la hora 7, buen día. Qué linda propuesta, qué linda canción para arrancar nuestro encuentro de hoy día lunes, primera edición de nuestra programación de la semana. Con este temazo le saludamos a los grandes amigos y amigas que ya están ya en conexión con nosotros en los diferentes barrios de la ciudad de Concepción, desde su casa, desde su lugar de trabajo. Algunos amigos y amigas que se van alistando para ir a laburar. Mucha fuerza, muchos éxitos para todos. Arrancar con todo la semana laboral. A la gente del campo, nuestro saludo, nuestro respeto. A los amigos peones, agricultores, a las amas de casa del campo que siempre nos acompañan. Muchas gracias por la preferencia de siempre. La gente que nos sigue a través de la app, a través de la aplicación para el mundo, buen día. Muchas gracias por estar cada mañana bien, bien atento a nuestro trabajo. Prestísimo para acompañarte con lindas canciones, lindas historias, buenas melodías hasta las 9 de la mañana. 120 minutos compartiendo con ustedes lo mejor, así para que ustedes puedan pasar una mañana bien, bien especial ahí en casa, en su lugar de trabajo. Fría mañana sobre la ciudad de Concepción, a cuidarse, a abrigarse bien. 11 grados, la temperatura actual, se siente el frío, ¿eh? 11 grados, la temperatura actual, sensación térmica de 9 grados. La máxima para hoy llegaría a tan solo 23 grados. Probabilidad de lluvia de tan solo 1%. Para mañana, martes, la máxima va subiendo. Llegaría a los 28 grados, la mínima 19 grados. Probabilidad de lluvia para mañana martes, 7%. Para el miércoles, la máxima va subiendo. Llegaría a los 34 grados, la mínima 21 grados. Probabilidad de lluvia para el miércoles, 24%. 11 grados, la temperatura actual. Sensación térmica de 9 grados, la máxima para hoy. Llegaría a los 23 grados. Salida del sol, 6:54. Atardecer 18:41. Viento a 11 kilómetros por hora. Humedad 64%. Linda canción para arrancar nuestro encuentro de hoy día lunes 7 de septiembre del año 2026.

congratulaciones para todos los que están cumpliendo años. Le deseamos que pasen súper, súper bien. Nubladita mañana, cielo gris, mañana bien, bien romántica, ideal para escuchar buena música romántica. Con el matecito de por medio, con el cafecito y escuchando nuestro trabajo. Estamos a través de la 88.1 Radio Jardín y en duplex con la 89.3 La Red del Sol. Como siempre, nuestro agradecimiento a la Rey Celestial y la Virgen por darnos la oportunidad de poder compartir otra mañana más con todos ustedes. Agradecer por la vida, por la salud, por el pan de cada día, por la familia, por el trabajo. Hay que ser agradecido en la vida. 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Vínculo de comunicación 73-695-690. Ya habilitamos desde este momento. Ya pueden participar, ya pueden programar sus canciones. 097-3695-690. En el próximo bloque compartimos con ustedes la música del vecino país Brasil. Algún tema especial que quieran escuchar, pueden pedir. Con mil gusto les estaremos complaciendo. 13 minutos de la hora 7. Seguimos avanzando.

22 minutos, la hora 7, vamos avanzando, día lunes, primera edición de nuestra programación de la semana. Qué lindas canciones que vamos compartiendo con ustedes. Fría mañana sobre la ciudad de Concepción, a cuidarse gente, a abrigarse bien. 11 grados, la temperatura actual, sensación térmica de 9 grados, la máxima para hoy llegaría a los 23 grados. Van llegando ya los primeros mensajitos, los primeros pedidos a través de la línea habilitada 736-95690. Muchas gracias por el cariño de siempre, por estar pendiente de nuestro encuentro día a día. Te acompañamos hasta las 9 de la mañana, día lunes 7 de septiembre del año 2026. Ya enseguida damos lectura a los mensajes. Vamos agendando ya los pedidos, tirando ya en el tintero. Ya enseguida suena tu canción. 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

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Vamos avanzando, te acompañamos con lo mejor hasta las 9 de la mañana, día lunes. Primera edición de nuestra programación de la semana. Compartimos con ustedes algunas informaciones. Frida Barreto es la nueva Miss Chiquitita de la Expo Concepción 2026. Presentaron libro jurídico sobre la usucapión en Concepción. Adolescente muere tras chocar con un perro mientras circulaba en motocicleta. Un adolescente de 16 años falleció este sábado último luego de sufrir un grave accidente de tránsito en un camino terraplanado en la localidad de Callejón San Ramón. Inauguración de la Expo Concepción con fuerte mensaje de unidad y reclamos por seguridad y apoyo. Abigeato, investigan presunto faenamiento clandestino de una vaca en Concepción. Un nuevo caso de presunto abigeato fue denunciado en la localidad de Santa Ana, distrito de Concepción, donde desconocidos habrían ingresado a un establecimiento rural y faenado clandestinamente un animal vacuno. Van llegando los mensajes al 73-695-690. Muchas gracias por el cariño de siempre. Trasladan de urgencia a Hugo Javier desde Penal La Esperanza hasta Hospital de Barrio Obrero. ¿Qué se sabe de Hugo Javier? Está intubado y a la espera de traslado para ingresar a terapia intensiva. Frío y sin lluvia, semana arranca con mínimas por debajo de los 10 grados. Aníbal Filarte gana una cucaracha o Perovache Núñez. Será fundamental fortalecer vínculos con el Congreso estadounidense. Del déficit al lavado de dinero, las 11 tareas de Paraguay según el FMI. Asunción, municipalidad ya emitió 1.192 notificaciones en lo que va de este año por veredas en mal estado. Estudio revela la brecha entre el discurso y la práctica en la policía. Legislativo subiría en 20.7% pago de horas extras a funcionarios. Informe revela complicidad de escribanos en certificar firmas falsas en caso Pagares. Yo creo se juega su futuro en la batalla electoral de Alto Paraná. IPS Oncológicos otra vez en espera al suspenderse licitación de fármacos. Proyectan la ciudad de Asunción con veredas transformadas y calles peatonales. Información internacional, Zelensky encara nuevo diálogo buscando salida a la guerra. La extrema derecha logra un histórico triunfo en Alemania. El gobierno de Brasil critica el veto europeo a sus carnes y amenaza con represalias. Al menos 5 muertos tras estrellarse un avión de Amazon cerca del aeropuerto de Miami. Nepal mantiene las búsquedas mientras calcula los daños de la riada.
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2 cae un elemento de la estructura de Marcep y vinculado al fútbol en Cordillera. Médica dice ser víctima de campaña de desprestigio, control y afirma que se paga con nuestros impuestos. Obispo en Cagupé, en el país mueren muchos inocentes por falta de medicamentos. No quedó nada, el director que salvó a 900 alumnos del deslave en Nepal. Las informaciones que vamos compartiendo con ustedes. El miércoles habrá foro de candidatos. Gremios se movilizarán contra planes energéticos del gobierno. Itaipú, acuerdo tarifario extendería el uso discrecional de los recursos. Obispo condena muertes por falta de fármacos mientras otros despilfarran. Se espera conformación de bicameral de presupuesto. Información deportiva que vamos compartiendo con ustedes hoy día lunes, primera edición de nuestra programación de la semana. Elvio Vera guía la recuperación de Libertad ante el Rubiñú. Libertad se recuperó en el certamen, derrotó por 4-2 a Rubiñú en la Huerta por la novena fecha del torneo Clausura y se mantiene cerca del líder 2 de mayo, su siguiente rival. Elvio Vera se destacó con 3 goles. Emiliano golpeó 2 veces y se quedó con un triunfazo ante Luqueño. Otra información deportiva, Pablo Sánchez, DT de Olimpia, habla de decisiones medios extrañas de árbitro. Intermedia, paridad en clásico chaqueño. Ahí prosigue el campeonato local entre Cerro Porteño y Nacional a partir de las 18:30. Bueno, vamos a dar lectura a los mensajes que van llegando, van cayendo los mensajes al 73-695-690. Muchas gracias por el cariño de siempre, por estar cada mañana atento a nuestro trabajo, participando, pidiendo sus canciones y nosotros tratando de complacerle a todos y a todas. Buen día, excelente la programación. Me gustaría escuchar la música ¿Qué será de José Feliciano? Siempre te escuchamos acá en el mercado. Saludos para la gente del mercado municipal. Siempre atento a nuestro encuentro. En este bloque compartimos la música. En el próximo bloque, la música de José Feliciano. Vamos agendando, tirando ya en el tintero del tema ¿Qué será? Qué linda canción, un clásico de José Feliciano. En este bloque compartimos la música del vecino país Brasil. Buen día. Puede ser la música de Alexander Pires en portugués. Y enseguida, en este bloque, vamos agendando el tema de Alexander Pires. Buen día, muy lindo el programa. Me gustaría escuchar la música La Llamada del Amor. Creo que es el Puma Rodríguez. Linda canción. Vamos agendando también en el próximo bloque. Compartimos la música La Llamada del Amor. Más mensajitos. ¿Me podés pasar la música de Bruno Majone? Te estoy escuchando en San Luis. Saludos para la gente del barrio San Luis, Villa Alta, Fricción Ramonita, Fricción Arroyito. A la gente de San Isidro, Labrador, Full también con nosotros cada mañana. Buen día, te estoy escuchando en el mercado. Me gustaría escuchar la música Volta de Raza Negra. Y enseguida, saludos para la gente del mercado municipal, alrededor del mercado. Siempre nos escuchan también. Muchas gracias por la preferencia de siempre. Más mensajitos, buen día. ¿Me podés pasar la música de Luis Ángel Lluvia, por favor? ¿Qué tal? Me gustaría escuchar la música Mi Problema de Marisela. Siempre te escuchamos en el trabajo. Saludos para los amigos y amigas que nos acompañan desde su lugar de trabajo. Mucha fuerza, mucho éxito para todos. Más mensajitos, buen día. ¿Puedo hacer la música de Sergio Denis? Te estoy escuchando en Santa Rosa Laborado y saludos. Muchas gracias por la preferencia. Siempre nos escuchan a través de la app de la radio. Más mensajitos, buen día. La música de CC de Camargo y Luciano. Te estoy escuchando en Villa Alta. Solo para la gente de Villa Alta.
¿Me podés pasar la música de Marisela, San Roque Full? Solo para la gente de San Roque, la gente del barrio Inmaculada, Fricción Ramonita, Fricción Arroyita, la gente de Calabrita, Redención, San Josolero. Siempre, siempre me escuchan también.

Muchas gracias por la preferencia de siempre. En la zona del barrio Inmaculada. Siempre nos escuchan. Más mensajitos. Buen día. La música de Leandro y Leonardo. Excelente la programación. Buen día. ¿Me podés pasar la música de Marco Antonio Solís? Estamos escuchando en el trabajo. Saludos, saludos para los amigos y amigas que siempre nos acompaña desde su lugar de trabajo. Mucha fuerza, mucho éxito para todos. Nos piden el tema de CC. Ya enseguidita en este bloque. 42 minutos de la hora 7. Seguimos avanzando.

La música del vecino país Brasil que vamos compartiendo con ustedes. Este es el tema de Sosé y Camargo Luciano. Nos pidieron algo de Sosé, con el gusto complacemos. 58 minutos y la hora 7. Te acompañamos con lo mejor hasta las 9 de la mañana, día lunes. Fría mañana sobre la ciudad de Concepción, nubladita la mañana, silurís, mañana bien, bien romántica. A cuidarse, gente, a abrigarse bien. La canción de Sosé. 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

0: 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Vamos avanzando, día lunes. En el próximo bloque seguimos dando lectura de los mensajes que van llegando, van participando los amigos y amigas. Van pidiendo sus canciones al 736-95-690. Complacemos.
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0: La canción de Marisela, Mi Problema. Vamos avanzando, pidieron, complacemos. Fin de canciones que va sonando a través de tu programación La Hora del Romanticismo. Estamos a través de la estación 88.1 Radio Jardín y en duplex con la 89.3 La Red del Sol. Pidieron este tema de Marisela, Mi Problema, complacemos.
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0: Van llegando más mensajitos, más pedidos, el 73-695-690. Muchas gracias por el cariño de siempre. Atento, pendiente de nuestro trabajo día a día, los amigos y amigas, participando, pidiendo sus canciones, y nosotros tratando de complacerle a todos y a todas. 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

0: 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Te acompañamos con lo mejor hasta las 9 de la mañana. Fría mañana sobre la ciudad de Concepción. A cuidarse, a abrigarse bien. Más mensajes, más pedidos que van llegando al 73-695-690. Buen día, excelente la programación. Me podés pasar la música Lluvia de Luis Ángel. Buen día, purete la programación. No se murió el amor de mi Jardis, puede ser. Te estoy escuchando en mi trabajo. Saludos, saludos para los amigos y amigas que siempre nos acompaña desde su lugar de trabajo. ¿Me podés pasar la música de Sergio Denis? Nunca supe más de ti. Qué linda canción, un clásico de Sergio Denis. Vamos agendando, tirando ya en el tintero. Ya enseguida compartimos el tema de Sergio Denis. Buen día, Sin tu latido, de Luis. A usted, por favor. Vamos agendando también el tema. Buen día. ¿Me podés pasar la música Desde que tú te has ido, de Luciano Pereira? Estamos escuchando en el mercado. Saludos, saludos para la gente del mercado municipal, atento a nuestro encuentro. Querida de Juan Gabriel, si podés pasar algo de CC, San Luis a full. Saludos para la gente del barrio San Luis, atento a nuestro encuentro día a día. Seguimos avanzando.
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1: Qué linda canción, el tema Sin tu latido. Pidieron complacemos, 46 minutos y la hora 8. Actualizamos la temperatura, 12 grados, la temperatura actual, sensación térmica la misma, la máxima para hoy.

0: Llegan a los 23 grados. Para mañana martes, la máxima 28, la mínima 19 grados. Probabilidad de lluvia de 6% para mañana martes.
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1: La canción de Luciano Pereyra. Bueno, ya estamos llegando a la parte final de nuestro encuentro del día de la fecha. Agradecimiento a todos los amigos y amigas que se pusieron en contacto con nosotros. Como siempre, nuestro agradecimiento al Rey Celestial y la Virgen por darnos la oportunidad de poder compartir otra mañana más con todos ustedes. 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Muchas gracias. Y Dios y la Virgen permite, mañana de vuelta con todos ustedes a partir de las 7 de la mañana. Feliz resto de jornada para todos. A cuidarse, hasta mañana.

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6: Buenos días.

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0: Muy buenos días, sean bienvenidos al show de la mañana, al show de Musicalísima. Bienvenidos a otra semana más, otra puesta letter, un lunes que comienza con todo luego de la primera edición de la Expo Concepción, que tuvo todo el colorido, todo el brillo, muchas visitas regionales, nacionales e internacionales. Y el clima también se portó bastante bien. Aquella primera vez, el lunes, que cayó alguito a la tardecita. Y el sábado parecía ser que iba a ser mucho frío. A la tardecita pasó una especie de ventarrón. Bastante baja de temperatura. Pero en la noche bajó otra vez. Ya la madrugada se sintió más fresco, más fría. La madrugada del sábado que llenó la Expo. Miles y miles de personas. Ahora con los compañeros de prensa vamos a esperar los detalles de la organización. ¿Cuántas mil almas ingresaron? ¿Cuántos expositores? ¿Y qué tal quedamos en la primera edición de nuestra Expo? Ayer los muchachos ya se felicitaban completo luego de que haya culminado. A las 10 de la noche, por ahí, un poco antes de las 10 se subió Marilina.
1: Radio.
0: Y antes de que se subiera Marilina, ya la organización se presentó allí a agradecer al público en general.
1: Música.
0: Y a cada uno de los colaboradores. Yo estaba en un sector mirando también. Y le he visto a Ángeles María allí en el centro del centro. Y bueno, felicidades por la labor, para cada uno de los colegas, Ángel también, María Inés, Gaby, toda la gente que está enfrente a la Expo, los compañeros.

todos los medios locales y de Pedro Juan, de San Pedro y de otros puntos de la República. Bueno, generalizadamente hablando, fue una fiesta total. Seguramente hay algunas cosas que mejorar, algunos aspectos, pero este no es el momento de remarcar ahora eso. Vamos a mirar lo positivo y lo que ha arrojado esta primera edición la organización de la Expo Concepción. A Luis Villalba, felicitaciones, querido compañero, amigo y hermano. Excelente labor la tuya, excelente labor la de tu equipo. Y bueno, dijimos al país, le enviamos una noticia positiva. Concepción existe, Concepción sigue creciendo y es un polo que empieza a dar cosas interesantes. Miles y miles de visitantes, cientos de expositores y después también la parte ganadera, la parte genética, la parte del espectáculo, de servicio, de ventas que se registró. Creo que ha sido uno de los años récord de venta de tractores y de vehículos de cuatro y de dos ruedas también. Eso también ya pude escuchar y ver incluso que la gente posteaba al lado de su nuevo tractor, de su nuevo juguete. Sí, ya somos tipo Santa Rita, tipo CDE, tipo Asunción y tipo Expo Canin de Yu o Expo Trébol de el Chaco paraguayo, donde ya se vende bastante implementos agrícolas de toda laya, de todo tipo. Mucho atractivo para chicos y grandes. Ayer miramos un poquitito hacia la parque de diversiones. Yo antes no me paseaba, anoche tuve un poquitito más la libertad de pasearme un poco más plenamente por la Expo. Y realmente tremenda organización. Bueno, felicitaciones, congratulations a la ARP Regional Concepción. Oye, la radio suena. Ahora vamos a empezar a actualizar nuestro spot, a retirar todos los avisos de la Expo Norte, Expo Concepción, y ya quedarnos con lo habitual, con lo que veníamos haciendo siempre. Así que le agradecemos por la preferencia. Han trabajado con nosotros en los tres medios en la Red del Sol: Orqueta 88.5, Belén 89.3, la Red del Sol, estación cabecera, y naturalmente Jardín FM. Muchísimas gracias a los organizadores por confiar en lo que hacemos. Y ahora vamos a archivar ya la musiquita de la Expo Concepción. Y bueno, dejamos por ahí nomás para el año que viene, porque esto da la vuelta demasiado rápido, demasiado pronto. Hemos cumplido nosotros, cada día hemos actualizado nuestra cartelera de eventos, ningún día fallamos con eso, y ese luego es nuestra responsabilidad. Sí. Siempre va a ser nuestra responsabilidad eso de cuidar cada día, cambiar lo que concierne a la Expo y actualizar por día, porque eso se hacía por día, gente. La semana ya fue por día las actualizaciones. El señor LPB tenía que usar todito. A veces de madrugada ya me acordaba y empezaba a ingresar en las páginas. Sí. Y allí precisamente hacer los cambios respectivos. Pero lo hicimos con creces, no fallamos ni una sola vez. Y gracias a mi equipo también de trabajo, que estuvo fenomenal. Ángeles María, Fabio Orlando y todos quienes componemos la gran familia de la Red del Sol. Quedamos hoy y más adelante con las programaciones habituales que se vienen. Bien. ¿Cómo amanecieron ustedes? Espero que todo bien, todo tranquilo, todos felices. Es momento de agradecer al Supremo Creador.

0: Bueno, ¿y qué tal va con el matecito? Va muy bien el clima con el matecito. Mate livianito, luego un buen desayuno. Y creo que va a entrar el tereré allá por las 11, por ahí, 10 y media, 11, dependiendo de la actividad, qué hora uno empezó. Alguno ya puede estar tomando ya tererecito. Yo un poco más tarde ya me moví. Fue una semana muy cansador. Pero hemos cumplido. Eso es lo que vale.
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0: Ya se fue la primera edición de la Expo Concepción. Bueno, va a echar mañana en el tablero, mi tey por ambapa. Ya no come por ambapa.
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0: Buen día para todos.
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0: Buena semana para todos. Bendecida faena laboral. Muchas bendiciones en el trabajo, en el amor, en la familia, en los proyectos. Todo el mundo en sus lugares de trabajo ya. Hay gente que van saliendo de la capital del primer departamento. El regreso de los expositores. Todavía va a quedar una y dos semanas por ahí la expo ahí para que se retire todo. Una organización demasiado grande. Excelente estuvo la expo. Mucha cartelería, mucha estática. Organización impecable para los eventos. Se cumplió con todo el público lo prometido. Lovet reventó, binomio de oro, ni qué decir.
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0: Ya voy. Ah, con la Expo Concepción.
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0: Que se venga más concierto, más evento grande, ¿eh?

0: Arriba, arriba, arriba, arriba, 20 minutos de las 9 de la mañana. Llegamos al 7 de septiembre del año 2026, mes de la flor de la juventud de la primavera, mes que se recuerda y se protege la salud mental.
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0: Es el septiembre amarillo, el octubre rosa y el noviembre azul. Estamos en el tramo final, gente. Este miércoles arranca nuestro curso de oratoria de alto impacto.

Bueno, vamos a arrancar tranquilita la semana. ¿Les parece? Convocamos a Amado Batista para saludar a cada una de ellas que conocen todos los secretos, pero de

Deben cumplir lo que dice la denominación de esta palabra, la función que determina una asistente, una secretaria, debe ser prudente porque ella es la que guarda los secretos de la empresa. Buenos días.

0: Livianito nomás, estamos arrancando el lunes. Sin límites para soñar en la vida. Sí, le gustó a mi amigo Fernando el tema de Secretaría. Hola, mi amigo Nandito. Éxito, papá. Excelente semana. Ya siempre llega así. A Juan Ureingo, la secretaria de Guajajara.
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0: Siempre hay que tratarla bien, claro.
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0: Atenderla bien a la secretaria.
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0: Para que ella también pueda cuidar tu empresa.
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0: Yes.
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0: Qué hermosa música LPB. Embrujado empezaste la semana. Legal. No, y temprano anoche vine de la expo porque mi hija me dice ya iban a quedar a celebrar ellos entre la organización y que su taxista se podía retirar su Uber, su Bolt. Entonces ya me liberé yo,
1: ¿no?
0: A las 10 por ahí ya me liberé. Vi un poco el show de Marilina, sí. Lindo estuvo. Secretaria. Saluda a los amigos GM. Los papá y te los GM, Anisa. Silvino, Ismael, Pelado. Después los Óscares. Casco y Oscarcito Otazo. Inveite de Elio García, Andia Gora. O sea, pues ahí tendría Andia Gora otro nivel, Umi. O sea, se supera Paito Igu. Se supera Paito. Ayer ya jamás soy Gora.
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0: en tu... A ver, y soltero me mete hoy, ojo, mi san. Ay, un baite, ojo, mi san. De tal, qué nivel, san. Los KM. Ahora, oye, por taponar a la... Para que las patronas confíen y te deje ir solo donde quiera que sea, ¿eh? En este día conseguimos también con Carlos Báez un logro muy grande, que un amigo se liberara. Que su señora diga, no, yo ya no me importa. Llévenle donde él quiera irse. Y de hecho hoy ya hay un piracal. Y también hoy me invitó Ulises para comer el caldo de pescado en su hotel. Mi querido Ulises Rodríguez, saludo a Cintia. Ya pasaron para saludarle hoy, esta noche.
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0: Bueno, LPB tiene trabajo de discoteca y presentación el 19. Tiene el 26 en la en patronales de a ver, del kilómetro 15 San Miguel, ¿eh? Me queda este fin de semana libre para discoteca y para maestro

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La estación comercial del grupo LPB Realizaciones. 9.34. Temperatura sumamente agradable. Yo les leo en el 0971-391-299. Bueno, ya enseguida con los mensajes que van llegando.

Dame. Por fin volví a escucharte, dice Martita. Sí, ahí te pasé ya la aplicación, Martita. Gracias, amiga. Una gran persona desde Orqueta. Lista 1, Verdi Villalba, la Intendencia, opción 8, Amado Vera. Hola, Luz, buen día. Buen día, Nicolás Pérez Baezquen. Buen día a los responsables de la Red del Sol, a Marcia O, a Dani y a Cachique Manu en Belén. Buen día a Pitina en el 16. A Fío, que nos escucha desde Asunción del Paraguay. A Carlitos Báez, que ya sacó la delicia de mi tata. Hoy vamos a ver, Carlitos, ¿qué le bajamos hoy, Carlitos? Suculento boriborí con pollo y tortillita. Mira, Carlos, esa. Potente llorador, caldo de piraña. Con tortillita, 25. Qué barato la piraña, qué barato las balas, muchachos, excelente labor de Henry Martínez, ya se fue. Freddy Ramírez compartió también conmigo los detalles de Petropar División Gastronomía, hoy la parte de comedor. Lunes con picadita de carne por allá, Saludos muchachos, hola Luis, ¿qué tal la gente de Petropar, de tienda? Hola Monse, la señora Lisa, buen día. Allí en kilómetro 8, Romero Potrero. Buen día también a don José, gracias desde Orqueta. Hugo Papilín, buena jornada, dice. Y estos amigos no fallan, ¿sí? Siempre están allí para saludarnos. Y para enviarnos la palabra del Señor, eso es lo más lindo. A la doctora Nancy Ramos, ella nos escucha desde PJC. Creo que ella vive el lado incluso de Brasil. Sí, ella es una abogada, también una orqueteña residente por la frontera paraguaya-brasileña. Liz Bernal, saludos para ti. Uli Rodríguez, full amigo. Huito Jero recuperándose a full. Gracias a don Adriano Bienma. Epa, ayer reventamos con Super Domingo. Por primera vez llegué a la 1:35. Ayer, 1:35 terminó la programación. Estoy pensando hacer ya de 9 a 1 de la tarde, porque ya no me está entrando todos los compromisos y todo lo que hacemos en Super Domingo. Valoro mucho que valoren también eso, ustedes, que realmente lo que hacemos acá es a puro pulmón, con muchas ganas de, no sé, hablar en guaraní, ni castellano, ni español, ni portugués, pero trato de hacerlo. Añembo yo para ponerla Super Domingo, y gusta la Super Domingo porque la gente escribín de opagenda, y hay tiempo, vea. Luz ayer me dijo que su mamá escucha siempre en Orqueta. Y en las afueras de Orqueta, las compañías. Temo y que se la Don Papo programa el Domingo Colla con música paraguaya y la cuñaca. Y aunque los chicos quieran escuchar otra música, no, Super Domingo primero. Después Pepe Tata me Pepe Farrea, pero ya en Ducepe Caraí. Y gusto la programación de ellos, viñan de la cuña caray, hombre, usaré mi cuñán y pegar. Vos sos ídolo para mamá, ¿eh? Bueno, ya hablaré a su casero, pues, ¿no? O sea, la campaña de otro lado.

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0: Fernando ya está por la ruta, está haciendo ya sus ventas, ¿eh? Saludos, hermano. Dios también te bendiga y que te vaya de maravillas en todo, en todo. Muchas bendiciones. Yeñembo, es que la gente, ¿eh? Ya cree que nada en un ser superior. Y ande agradecido que nada.
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0: 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Haré lo mismo.
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0: Bueno, ya le cuento usted la alternativa con Ángela Orqueta. Hasta ahí, por nada.

Una pregunta seria, ¿seguís pagando alquiler? 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Estuve hablando con el propietario, estuvo por la expo con su esposa, la bailarina y participante de varios programas, Jessica Torres. Ahí pasamos a saludar a Oscarcito. Yo quería una entrevista con él, pero ya no nos dio el tiempo y también las condiciones, había mucho ruido en la expo. Sí. 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Hacete de un vehículo. Yo quiero una furgoneta ahora para mi discoteca. Ayer estaba hablando Hugo Jero y me dice: comprate una furgoneta, hermano. Sí, ahí vas a llevar más respaldado tu equipo, no se va a mojar, va a estar protegido, vas a plotear todo. Bueno, le pido la cotización a Daniel que me pase de una furgoneta para LPB, la disco, que cada día tenemos más actuaciones, más. Y eso va a estar a cargo de Víctor El Correa, Víctor El Internacional. Él siempre le gustó el asunto de los discotequeros. Ya trabajó con grandes de Asunción. 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

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Tres se recuperé al final, ¿eh? 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Hablamos del presidente Franco. Presidente de la República.

Bueno, ¿qué me comentan? ¿Qué tal estamos? ¿Con o sin plata? Cualquier cosa, ya saben cómo hacer si quieren plata, ¿sí? Yo hoy amanecí pagando compromiso.

No honrar ese compromiso parece que te da una paz, una tranquilidad. Por fin pude pagar esta cuentita. Da gusto pagar la cuenta, porque tenés otra vez crédito. Porque si vos sos esa persona que no haces luego ninguna transacción bancaria o comercial, no tenés mucho peso en el mercado laboral, ni en la trazabilidad, o en los créditos, o lo que sea compra-venta, o lo que concierne al emprendedurismo. Aparte, ahí apostamos también al progreso, a la grandeza, y aportamos algo al fisco, que es el fisco, la parte que tiene que ver con el Estado, que tiene que generar recursos para pagar los compromisos preasumidos también. Los funcionarios públicos, los gastos sociales. El manejo del Estado es muy grande, muy profundo. Pero cuando uno estudia, por ejemplo, las dos profesiones que yo decidí estudiar para hablar en la radio, periodismo y abogado, uno ya sabe absolutamente todo, ya tiene una idea general. Después te faltaría ser, por ejemplo, un politólogo o un economista. Y ahí sí que sabría ya completamente la profundidad del manejo del Estado. Los economistas manejan los números chicos, medianos y grandes, la micro y la macroeconomía. Y está la sociología también, que a mí me gusta y que siempre estuve cerca ahí. Lastimosamente acá en el norte no tenemos facultad de filosofía, o de lo contrario yo hubiera estudiado mucho más de lo que pude estudiar en su momento. No tenemos facultad de filosofía en el norte. Desde San Pedro ya hay, Encarnación, Asunción naturalmente, y en el norte adolecemos de eso y somos una ciudad cultural, que tiene mucha cultura que debe ser aprendida mejor y manejada mejor también, por sobre todas las cosas.

Lunes, un poquitito de vintage, señores, ¿qué tal? Le vamos a con Alphaville. Bueno, recordamos este sonido, esta melodía tan bonita. A pasarla bien con LPB. Estamos en la Red del Sol. Si necesitan algo, bueno, discoteca, maestro de ceremonia, presentaciones, publicidad, redes, radio, la parte legal, LPB 0971-391-299. Por lo menos no van a recibir mentiras de mí. Le voy a decir la verdad como corresponde y como debe ser.

0: a una pausita y ya volvemos.
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Este bloque fue para nuestro querido Carlitos Báez, las delicias de mi tata. Linda noche con los chicos de las delicias de mi tata. Y con la empresaria Liliana Ayala, el empresario Carlos Báez, el empresario Víctor Ramírez, la empresaria Carolina Gladys Carolina Cano. Sí, y este sencillo servidor LPB estuvimos compartiendo con la gente de Fortín, ahí en el stand, mirando un poco el movimiento de la Expo. Está la iba de sábado, será. Oye, a 2000 y tal, hay pronóstico. Mi tacuña pona, José, la ve solerita ire. Urigri, o taratatasera. Si a tu la se saco, de esa mía, ayuda en Madrid, güey. Se bufanda pa' allí, ¿sabes? Pues yo no niego mi nación, luego como paraguayito, será. ¿Y cuál será?

Gracias, doctor Manuel Moreno, por mi regalo. Se la estoy contemplando acá. Qué lindo presente, hermano, desde Ciudad del Este. Personalizado, Luis Papo Vera, dice. Esa área también trabaja su señora. Ya volvieron a Ciudad del Este. Y qué bueno. Me trajeron algo muy lindo, ¿eh? Estamos equipando la Red del Sol, Estudio 2, en estudio compartido con Jardín FM, la 89.3, la estación cabecera de la Red del Sol. 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Avanza el mes de las flores de la juventud y de la primavera. Va arriba, arriba, arriba, arriba, arriba, arriba. El mes de septiembre. Se termina el año en un abrir y cerrar de ojos, ¿eh? 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

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Hay todavía mujeres que lloran y hay todavía mujeres que no facturan. Yo les cuento eso, chicos.

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Bueno, ¿qué tal, Víctor? Amanecimos bien, amigo. Todo bien, todo tranquilo, ¿eh? ¿Qué tal que Alicia de mi tata está preparando esos pucherazos, Carlitos? La semana se viene el encuentro por lo que hemos ganado. Me siento parte del segundo lugar. La verdad que es primer lugar, ¿no? Porque la presentación y todo de Carlos, lastimosamente no se calificó eso por lo visto. La presentación de Chep que tuvieron en el Pirayeú Piracaldo Apo en la Expo. Pero más allá de segundo lugar es como el primer lugar, ¿no? Porque no puede haber dos primer lugar, ¿no? Y se fue a Belén con una familia muy conocida, el número uno, y quedó con Carlos Baez, la delicia de mi tata, el segundo lugar. Estamos de un Chep que está creciendo. Quería también participar él por el tema de... Quería también participar el tema de... asado, la costilla, pero le quedó mal la hora.

0: Bueno, seguimos en la mañana, crecemos juntos. 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Ah, gustó. Gustó también los temas latinos retro. Ah, qué suerte. Siempre elegimos para a ver si le gusta lo que elegimos, ¿verdad? Yo quería recordar unos temas acá de Carlos Vives, Chichi Peralta, un poco de Maná. Y bueno, creo que entramos bien otra vez en eso también. ¡Epa! Me parece muy bien. Thank you, thank you, thank you, thank you. Gracias, gracias, gracias. Aguille, aguille, aguille. A la tarde el turno de Alta Frecuencia, vuelve Ángeles María a la radio luego de cubrir una semana muy extensa, mucho trabajo Ángeles María, ¿eh? Pero cumplió con creces su trabajo con la organización de la Expo Norte como la vocera oficial y junto a su dúo, su compañero y amigo Ángel Flecha. Lindo trabajo, ¿eh? Excelente, felicitaciones, ¿eh? Felicitaciones, ¿eh? Vamos por más. Y esta tarde ella ya vuelve, seguramente ya vuelve hoy, con Fabio Orlando, que estuvo haciendo el aguante completito mientras su hermana no estaba y no podría hacer la radio, ¿no? 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
0: de Minerva Foods. Bueno.

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Como decía el ingeniero Diego Portillo, esto es un regalo, señor Luis Papo Vera. Y yo considero que es un regalo. Totalmente. 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Aproveché este tema y también la dinámica de la Expo con quien estuvieron bien presentes también. 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Si te vas de hacia la radio, Bueno, hoy es día de música, de más emociones, de más éxito para disfrutarlo, para compartirlo y para sentir diferente el día a la mañana. Reventaron la gente de Low Beach. Sí, qué buen show, Y los colombianos.

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LPB siempre en el corazón. Gracias a la señora Isa que me avisó que la radio yo apa la música, titi ore música ya y pupao yo aripasa. ¿Sabes dónde besa? Sí. Sí, viste que cuando se va la energía se reinician los programas. Es el programa automático que nosotros programamos así con nuestro técnico. En caso de que no estemos, empieza a sonar de forma automática. Eso fue lo que pasó. Sonaba un canal y después entró otro canal a sonar también, bro. Gracias a la gente de Orquesta que rápido me avisaron. La directora también que está atenta. Estamos a full, ¿eh? Sí. Gracias a la señora Isa. Gracias por el cariño. Está el año de Nendúa. Vean hoy ya por mi mina, pillan de Nendúa para la gente. ¿No? Sí, ahora Benigno también me escribió, pero él me escribió por otro tema. Envió lindo mensaje, como todos los días. El querido Benigno Acosta. Buenos días, que todos tengan un excelente inicio de semana laboral y una jornada cargada de bendiciones y éxito. Y eso no es malo que pedimos en irnos. Yo, eso no es malo que pido. Que Dios nos dé salud. Que Dios nos dé salud. Y el resto ya viene por añadiduras. La yaguerrea mío, la ñañeja a mío. Eñeja a toro ayuda, y en oña de ñande yara. Luis Papo. Jaupeye y a ñandebe. Con el sudor de tu frente ganarás el pan nuestro.

Porque eres igual a la hipotamía. Es Jupitumbe de Catube, es hola de meta, la de sueño. Porque no todo es cosas materiales. Está tu espiritualidad, tu paz, tu tranquilidad. Está ese en el corazón que vos no le hiciste daño a nadie, que vos no le jodes a nadie para tener lo que tenés. Nane aña y la otra persona, Jupiter, una otra y cosa, y pon a ver, ande, y la joga, la y vehículo, y pon a ver, y chica, y pon a ver, y chico, y me voy pon a ver, y tallera pon a ver. 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Entonces se cuenta a veces va ahí peando pay. Pero la ponango pa con el tiempo. A peo ahí que tú ya arregla. Y hombre, que tú vas aguando y ponamba. Ya. Mm. Somos como piedra berilo. Yun de mal EPB, dice Carlito Baez. Hasta esta día ya carú, Carlito. Y justo ya a ver la delicia de mi tataza. Mi cosa nega tuya, upape marmita, vendeo bebé. Yo aparte, ella pete practicó. ¿Qué está haciendo Carolina? ¿Qué es ese Carol? A ver, ¿qué es? A punto de caramelo está, dice. ¿Ese es pescado o qué es, Carol? Está la imitación, ya. Competencia para Estela, delicia mi tata, ya.

Conectados a la mayoría, los audios escucho apenas pueda, a ver si se apuran, me escriben por favor. La única forma que yo les lea rápido. Hola Clary, buen día, que se mejore el campeón. Full Amado Vera, vamos a poner a full Amado Vera. Lista 1, opción 8, Amado Vera, la Concejalía Municipal de Concepción.

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Queme. Sí, temazos son estos que venía pasando recién. Sí, es un enganchado del señor Pérez Vázquez, el conductor de un programa sabatino muy interesante aquí en la radio, ¿no? Sí. Flackback Weekend, algo así se llama, Nico, ¿no? Bueno, miércoles arranca mi curso en InfoService. Esta tarde ya voy a empezar a mirar para recordar algunas cositas también como teacher, como instructor, ¿no?

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Como en las grandes ciudades ya estamos llegando. 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Pitín, hay mucha gallina. Y Chopin también tiene mucho de Pitín, ¿eh? Evito. Bueno, hoy Piracaldo LPB va al hotel, invitado por el señor Ulises Rodríguez. Hoy a Valora después de mucho tiempo, ¿eh? Vamos a ponernos al día, muchachos, ¿eh? Saludos, Cintia, a todas las, a las diosas, a mis sobri divinas también, a Jasmincita y, por supuesto, a Chechi, como le dice el tío Papo desde chiquitita. Chechi, que está ahora señoritinga, ¿eh? Bueno, Hotel San Rafael, Hotel Dos Hermanas hoy por hoy. Bueno, un saludo al Piracaldo del profesor Uli, la cocina también, number one. Bueno, ya les toca la visita del señor LPB a ustedes, Uli. Gracias por la invitación, hermano. 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Felicidades, licenciada Romina. 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Felicidades, nuestro encargado y administrador, Benigno Colmán. La pasada pasé a llevar un puño de dinero de él. Sí, pobre comparativa. No usa, pero es demasiado bueno ya, Benigno. O sea, de esta. Ni noñe, ey, bueno y ya. Ojo, joga, hago putado esa tele. Ay, no mocoy, ay, no sé. A ver, mire, coge y eso voy a por. A la mena, y nada, ahí. A la cara ahí, ¿no? 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En Santo Rey, kilómetro 15, 16, a tu derecha, yéndote de Concepción, llegás en 15 minutos, y te vas como LPB, llegás en 12 minutos, ¿eh? Sí, esa es mi hora para llegar hasta el kilómetro 15, ¿eh? Si te vas como Rusher, llegás en 5 minutos. El bus tiene Subaru. Yo tengo MB, no se puede comparar. Así es.

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31 minutos. Ahí está el saludo del pelado Recalde, ¿eh? De paparazzi ya. ¿Dónde está? Paparazzi, vea pelado, ¿dónde está? ¿Dónde pelado? Sí. Bueno, ya es toda una familia ya pelado, ¿eh? Sí. Ya invitemos ahí la familia, ¿será? Sí. Sombrero cacuave, digo, ¿eh? ¿Qué sale acá? A la cuenta, Carlos de Pescado, ese. ¿Eh? Listo, Madison. Qué bárbaro. Yo pirar en de maicota cuejea con Mariño 3 puntos. Hoy caldo de pescado. Qué tablo. Jeve 3 puntos a esa ikra y así, bueno. Me parece mucho al pacú y al dorado. No, boga y un bisté. Boga y un bisté lo que comí ayer en el bar. Vino una tía de Mariño, una tía de él. 80 y algo años tiene la señora, vive en el Brasil, le parece que tiene 60 años. Impresionante. Da gusto hablar con la señora, muy amable. Pasamos muy bien allá. Maravilla, pasamos. 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Sigue ahí mi vicio que es la butifarrita. Hola Guille, ¿qué tal por Resistencia Chaco Argentino?

Fernandito Núñez, mucha venta, hermano, para hoy. ¡Vamos! ¡Arriba! ARP, saluda a todos los compañeros de prensa. Hola Diana, ¿cómo le va, señora? ¿Todo bien? Excelente de estos temas, dice. Liz Bernal desde Orqueta también. La sobrinaza hermosura me escucha en Hernandarias. Ella es Ini. Ingrid, estuvo de cumpleaños la ingeniera. Claro que yes. También estuvo de cumpleaños otra sobrina ayer, que es Nubia Magalí López Vera. El tío LPB no pudo ir a saludarla, pero podré en estos días.

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Están abriendo un curso. Fontanería. ¿Qué es lo que es fontanería, gente? Nos falta acá más profesionales en esto. Fontanería. Es el término generalista. Pero podemos hablar así de forma directa.

El de PB, me quedé con ganas de escuchar alguna música de Marilina. Me encantó anoche su show, pero tuvimos que venir porque lloraba mi hija. Justo cuando entró ella a cantar. Ah, más de nada. No, puede pasar eso, puede pasar. Claro que puede pasar. No, los chicos a veces ya no se hallan y bueno, un poco tarde, luego para mi gusto se subió Marilina. Podría haber sido un poco más temprano, ¿no? Bueno, no tan tarde también, pero para hacer el último día de la expo. 21:30, casi 22, porque se subieron los organizadores a despedirse. Y yo a esa hora también ya vine. A esa hora también yo ya vine. O pase permiso a Yuetas. I want to break free. 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Bueno, escuchamos dos temas de Marilina, dos, tres temas de ella, no hay problema. Éxito de Marilina. Sí, la guaireña que tuvo, ustedes saben toda la historia que ella pasó, triunfa, ahora está muy bella, muy talentosa, tiene una productora que la acompaña en todo, sigue teniendo ese magnetismo con el público, anoche rompió, apareció con su sombrero tradicional, sí, desde El Guairá, que produce mucha gente de la música y de la cultura, La República del Revés, Le ponemos la buena cumbia con Marilina. Sí, nosotros vamos hasta el mediodía con Musicalísima, el show por excelencia. El programa más longevo del norte. 28 años al éter. 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Y fuimos jóvenes. Y ahora ya no somos tanto, pero seguimos aquí.

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Aló, meu amor. Sí, hola y ya nos estamos yendo. Sí, llega Cachique Manu por los 89.3, la Red del Sol. Mucha música paraguaya, cultura paraguaya. Lo mejor con el querido profesor en lingüística guaraní también. Cumplimos todo. Estoy mirando acá cómo cumplimos todo. Con todos. Realmente. Agradecemos a la gente de Fortín, reventando la expo, la gente de Fortín, con los tragos, con los bartenders, el gerente Ramoncito, Marcelito, y todos los refuerzos que vinieron de Asunción. Que reventó Fortín, felicidades muchachos, en la expo como cada año. Opción 8, Amado Vera para la intendencia, por la lista 1 con Bernie Villalba, no se olviden.

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1: Dormí bien, descansé bien, me levanté ahora, me duché, desayuné, tomé matecito con ustedes acá. Pasamos bien y ahora me voy a complacer a mi amigo Carlos Baez, las delicias de mi tata. Me invitó un poco antes de que Carolina me invitara también para ir a compartir con ellos también un pescado de primer nivel, ¿eh? Que bueno, me parece mejor que me sobre lugares para compartir que me falte, ¿verdad? Le agradezco a la familia de Víctor, pero hoy le toca a Carlos Báez, a las delicias de mi tata. Sí, a la noche le toca a Ulises, Hotel Dos Hermanas. Mañana le va a tocar a Carolina y a Víctor. Estoy organizando. Pitín también me invitó. El grupo Yolero también está en el kilómetro 15. Está haciendo en Vía Podinar, lo mitad. Miércoles y ya tú ya. Esta mañana en Yandela. Vamos a tener nuevos buenos oradores en el norte, Dios mediante, con InfoServe, Centro de Formación y Capacitación Laboral. Ya son las 12. Ya se viene la siguiente programación. Buena suerte, buen provecho. Buenas tardes.

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señor. Ya, recupera. Ya, la señal de la 89.3. Gracias, Nico. Gracias, Papo. Equipo humano de la Red del Sol. Ñoca, Mamboyo, Pueblo. Y ya, tal vez importante. Ñoca, Mamboyo, Pueblo. Y ya, ya, ya, ya, ya, supera. Ya, ya, sí, qué lindo. Este, doctor Pitile. ¿Para qué otro? Doctor Pitil Méndez. Planta transmisora. Ya, atendo, atendo. Hoy ya piticia, saludos, abrazo, año para Esteban, y recuperamos. Y pende paciencia, mire, tengo que señalarse, tengo que juicio, se ha ido, ojo, ahí dice, pende paciencia, amiga, pende paciencia, amiga, cereje, un yo de música, güey. 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Dios Todopoderoso. 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Así que saludos, abrazo, año ambar este mano. Ya recuperamos. Gracias, gracias a los amigos. Y atento, atento. Mandó un betipao, yujelo, y te ve rubo ese. Un betipao. Sí, gracias, gracias, gracias a los hermanos. Responsable de la Red del Sol. Gracias, doctor Nico, doctor Papo, doctor Pitín. Ah, de todo, poco. Betipao, entonces, saludos. Ya está, ya. Saludos, gracias, gracias, muchas gracias. Y me va la idea. Bueno. 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Saludos, yo creo, abrazo, año para este man, desde la 89.3, la Red del Sol, toma bien de país, ve dos años y nada, la, hoy cojo decir la país, así que, ya de salud, mi abrazo, año para este man, bueno, a pesar, ya ni pues no. 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Padre, te damos gracias porque nos congregas una vez más en tu presencia, no se reúnes en tu nombre, tú nos pones frente a tu palabra, la que inspiraste a tus profetas. Haz que nos acerquemos a esta palabra con reverencia, con atención, con humildad. Haz que no la despreciemos, sino que la acojamos en todo lo que nos dice. Sabemos que nuestro corazón está cerrado a menudo, incapaz de comprender la sencillez de tu palabra. Envíanos tu espíritu para que podamos acogerla con verdad, con sencillez, para que ella transforme nuestra vida. Haz, Padre, que no te resistamos, que tu palabra penetre en nosotros como espada de dos filos, que nuestro corazón esté abierto y que nuestra mano nos resista, que nuestro ojo no se cierre, que nuestro oído no se vuelva hacia otra parte, sino que nos dediquemos totalmente a esta escucha. Te lo pedimos, Padre, en unión con María, por Jesucristo nuestro Señor. Amén. Oración al Espíritu Santo. Oh Espíritu Santo, amor del Padre y del Hijo, inspírame siempre lo que debo pensar, lo que debo decir, cómo debo decirlo, lo que debo callar, cómo debo actuar, lo que debo hacer para gloria de Dios, bien de las almas y mi propia santificación. Espíritu Santo, dame agudeza para entender, capacidad para retener, método y facultad para aprender, sutileza para interpretar, gracia y eficacia para hablar, dame acierto al empezar, dirección al progresar y perfección al acabar. Amén. De corazón, muchas gracias. Ya, Guerujina, ya agradece mi ñané de firma comercial escuela. 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

pero ya saben, el espacio informativo Marandu Asayegua, o sea, bate coa, cuña caray, caray.

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0: 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De corazón, muchas gracias por el apoyo. 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
0: 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Bueno, bueno, bueno, bueno. 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

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Gracias, abogado. Ya confía que en esa persona, ya conozco a Aina, ya seguidores de doctor abogado Gustavo Ayala, opción 5. 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Opción 9, Ani Neumann, y sigue de Polca, Paraguay, de Dulce, idioma guaraní, velo vida. Por la lista 1, Dani Cubilla, intendente. 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

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Para el niño de hoy. Ya caro. Y ya se me deshace.

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Esa andina, don Fidel Barrero, saludito. 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

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Este Arupiwante Pandey, yo cállese. 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

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Abrazo año para Esteban. Me dijo, sí, vamos a matarlo ahí. Me dijimos, joder, estaba ese membro, pero vi. 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Saludos, abrazo año para Esteban. 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Ay, no, esa la voy a hacer. 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De 7 a 8 y nada por la lista 1. A pedir de 8 a 9 al estilo cachique. Sí, saludos, abrazo año para Esteban. Catilla suma bella, vaina esa. 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Saludos, regra. 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

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En botín así, da ya 6 con de viejo. Hasta esta tardecita noche, al estilo cachiguelo y ya.

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3 minutos de las 16 horas, seguimos a full con alta frecuencia, acompañando todas tus tardes. Volviendo a la normalidad, a la monotonía tras una semana de mucho, recorrido, mucha caminata, mucha estimulación, ¿verdad? A través de la Expo Concepción. Un saludo a todos los grandes componentes que hicieron posible la Expo Concepción y que confiaron, como siempre, en nuestro trabajo, ¿eh? 22 grados centígrados en la ciudad de Concepción. Tenemos ciertas complicaciones que ya se habrán dado cuenta en mi voz, ¿verdad? Pero igual le ponemos onda. Y seguimos a full cumpliendo con toda la querida audiencia de la Gran Red del Sol. Estamos llegando de forma directa a través de esta red, la cual nos conecta en simultáneo y con señal directa a ciudades como Concepción, Orqueta, Belén, Loreto y parte de San Pedro. Así que un saludo a todos los queridos amigos que ya están sintonizando una edición más de Alta Frecuencia. 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Descarga la aplicación de la radio en Android, Radio Jardín 88.1 FM, y en iOS, es decir, iPhone. Lo puedes hacer a través de la App Store buscando radio. No, sería la Red del Sol 89.3 FM, ¿eh? Así de fácil, así de sencillo, para que, como dije, nos puedas escuchar con la mejor calidad y, lo más importante, desde cualquier parte del mundo.

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A full trabajando y lo de Fortín en pleno concierto con muchos pedidos, Vamos a hablar con los amigos de LPD Construcciones, que te ofrecen servicio técnico especializado, obras tanto civiles como comerciales con garantía, señor, señora. ¿Qué es lo que significa eso? 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

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Vamos a hablar un poquito también de lo que viene siendo el clima. Actualmente estamos con una temperatura bastante agradable de unos 22 grados centígrados en la ciudad de Concepción. Esto también está siendo bastante similar en Horqueta y alrededores. En la capital del país sí hay un poquito más de frío, unos 20, 19 grados aproximadamente. Tampoco tanta diferencia, pero a nivel nacional se encuentra bastante parecida la cosa en bastantes puntos del país. Hablaremos también, obviamente, más largo y tendido de este tema del clima, de la meteorología, de cómo van a ir yendo estos días. ¿Se viene más frío? ¿Se viene el calor? ¿Cómo van a estar estos días de ya la segunda semana de septiembre? Bueno, no te preocupes que nosotros te lo haremos saber. No sin antes ir a más canciones. Te invitamos a que formes parte de la programación a través de tu mensaje al WhatsApp 83-350-290. Y dicho esto, lo prometido es deuda, nos vamos a más canciones.

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2: Cuarenta y cinco minutos de las 16, seguimos a full con Alta Frecuencia, acompañamos tu tarde como cada día, de lunes a viernes de 15 a 18 horas, con toda la buena onda de siempre, y te invitamos a que formes parte de la programación a través de tu mensaje al 83-350-290. Vayamos ahora sí a lo que habíamos comentado hace un par de minutos sobre el clima, ¿eh? Vamos a ver un poquito qué nos depara el... inicio de esta semana y también, bueno, capaz que un poquito de la siguiente, ¿verdad? El resto de esta semana y la siguiente. Y es que tenemos bastante, bastante por delante, ¿eh? Hoy tenemos 22 grados de máxima, 11 grados de mínima. Mañana martes, tendremos una máxima de 27 grados y una mínima de 13. Es decir, un poquito más caluroso que lo que es el día de hoy, ¿verdad? Sí. Para el miércoles tendremos el inicio de una de un tramo con bastantes, ¿cómo decirlo? Precipitaciones, inestabilidad. Lo cierto es que el día miércoles tendremos 34 grados de máxima, 20 de mínima, pero con 50% del territorio, en este caso la ciudad de Concepción, con un probable... caso de lluvias aisladas, ¿verdad? Hablamos de 0,3 milímetros, que es la verdad que bastante poca la cantidad, entonces no se considera algo que sea muy, por así decirlo, importante, ¿eh? Esto para el miércoles, de igual forma, una temperatura máxima.

bastante elevada, Jueves 10 de septiembre, 33 grados de máxima, 21 grados de mínima, con un 90% de probabilidad de precipitaciones, con 10 milímetros de lluvia. O sea que el jueves sí va a llover y bastante, Para el día viernes, 90% también de probabilidad de precipitaciones, con 2,6 milímetros probables, es decir, bastante menos que el jueves, pero también habrán una que otras lluviecitas para el día viernes, Y para el que quiera saber ya nomás cómo va a estar el finde, bueno, el día viernes, como les comenté, 90% de probabilidad de precipitaciones, va a llover el viernes. Tendremos máximas de 33 y mínimas de 21. Para el día sábado es una situación similar, 70% del territorio estaría siendo sujeto a precipitaciones, 1,1 milímetro probablemente, y una mínima de 17, máxima de 23. Ya para la semana que viene, 60 grados es la probabilidad, de un total de 0,2 milímetros aproximadamente, y una mínima de 14, máxima de 19. Para el día lunes, es decir, de hoy en 8, el día 14 de septiembre, 22 grados de mínima, 33 grados de máxima. Martes, 23 de máxima, 11 de mínima. O sea que básicamente va a estar así como ahora más o menos, solo que con una que otra lluviecita, Pero el jueves es cuando más va a llover de esta semana, Hoy la cosa no cambia mucho, mañana va a estar prácticamente igual, unos 5 grados más en la temperatura. Para el día miércoles estará siendo casi lo mismo, 5 grados más también. Llegamos a los 34 de máxima y mínimas de 20, Así que ya a partir del día miércoles sube la temperatura, pero también empiezan a aparecer lo que son las lluvias ocasionales, Recién el día jueves es cuando va a llover más, Así que eso sería un poquito de lo que es el clima, la meteorología, la cual, por cierto, viene bastante precisa últimamente, Bueno, veamos qué pasó un día como hoy en otras fechas, en otras épocas, en otros años. Hoy, 7 de septiembre. En 1940, moría el mariscal José Félix Estigarribia, el presidente de la República y conductor victorioso del ejército paraguayo durante la Guerra del Chaco. Fallecía trágicamente en un accidente de aviación en Altos, junto a su esposa, Julia Miranda Cueto, y el piloto Carmelo Peralta. Tras su deceso, recibió el ascenso póstumo a mariscal. En 1868 se daba el bautismo de fuego del cañón criollo. Durante la guerra de la Triple Alianza, esta imponente pieza de artillería fabricada en la Fundación de Hierro de Ubucuí, La Rosada, abre fuego por primera vez contra el buque acorazado brasileño silbado en la defensa de Angostura. Mira. En 1932 se iniciaban los movimientos de la batalla de Boquerón. En el marco de la Guerra del Chaco, las fuerzas paraguayas iniciaban las aproximaciones para cercar el fortín Boquerón, dando inicio formal a la primera gran batalla de la contienda dos días después. Un 7 de septiembre de 1940, la ruta número 2 llegó a Caacupé. Coincidiendo con el día de la muerte de Estigarribia, la empresa norteamericana Hebert culmina el tramo carretero hasta la capital espiritual de nuestro país, transformando la conectividad nacional. También se celebran aniversarios de distritos, en donde tenemos primeramente al municipio de 25 de diciembre, creado en 1973, y el aniversario del distrito de Guayabí, ambos departamentos de San Pedro. Las efemérides a nivel mundial en 1822, un día como hoy se daba la independencia del Brasil, El príncipe Pedro proclama el célebre grito de Ipiranga, declarando formalmente la independencia de Brasil respecto a Portugal. En 1859 funcionaba por primera vez el Big Ben en Londres. Entra en funcionamiento por primera vez el famoso reloj de cuatro caras situado en la torre del Palacio de Westminster. Big Ben.

0: En 1936 nacía en Texas, Estados Unidos, el pionero y una de las figuras más influyentes del rock and roll. Hablamos de Buddy Holly.
1: Volvemos.
0: Mira un poco, está interesante esta cuestión. 1936, wow.

En este mismo día, en el año 2017, se daba un terremoto en México, un devastador sismo de magnitud 8.2 en la escala de Richter, sacudía la costa de Chiapas y Oaxaca, dejando más de 100 fallecidos. Impresionante, 8.2, esto es bastante fuerte. El mayor registro que tenemos en la historia es el de Chile, ¿verdad? El de Valdivia, en 9.5, Impresionante, Suele estar en sintonía ahí el señor Jorge de el Chile, ¿no? Vamos a ver si por ahí nos tira alguna data interesante de lo que fue ese acontecimiento tan trágico y que tiene el número uno a nivel mundial de la fuerza en la escala de sismo, ¿verdad? Como lo es el de Chile. 9.5, impresionante. Estuve viendo un video con relación a eso justamente y según vi, casi que ya llegamos a lo máximo que puede producir la Tierra, ¿verdad? Porque esto obviamente que llega un momento en el que la Tierra como tal ya no puede producir sismos de mayor fuerza, ¿verdad? Y lo de Chile fue ahí nomás, cerquita, porque en el video que vi hablaban de un 9.7 aproximadamente que vendría siendo lo más probable dentro de lo improbable, ¿verdad? Porque eso son cosas que no pasan, obviamente, que muy seguido, es algo muy, pero que muy extraño, ¿verdad? Que suceda. Pero teóricamente hablando, la Tierra es capaz de producir hasta un 9.9 aproximadamente, cosa que ya es súper, súper complicado que se dé, ¿verdad? Tienen que darse una serie de sucesos sumamente improbables, pero técnicamente, teóricamente, otra cosa ya es la realidad, ¿verdad? Hasta 10 lo que se puede y 9.7 es el máximo que es un poquito más probable, ¿verdad? Y lo de Chile fue 9.5, así que ahí ya haces las cuentas y ya caes en la idea de que ya estuvimos cerca, de hecho, que de eso, También en celebraciones internacionales se celebra el Día Internacional del Aire Limpio por un Cielo Azul, eso propuesto por la ONU. Y también se celebra el Día Internacional de la Cooperación Policial, hoy 7 de septiembre. Bueno, esas serían algunas efemérides, algunos días festivos que se celebran no solamente en Paraguay, sino que también en el mundo, un poquito de los sucesos históricos que fueron aconteciendo un día como hoy. Dicho esto, siendo 56 de las 16, es tiempo de seguir con más canciones. No te olvides, esto es Santa Frecuencia, tu compañía de todas las tardes.

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11 minutos transcurridos de las 17 horas, seguimos a full con alta frecuencia. Llegando al bloque deportivo de esta jornada, ¿eh? Como siempre, de forma inevitable, de forma tradicional e infaltable, vamos a hablar de los deportes, ¿eh? 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Vamos de lleno al bloque deportivo en la edición lunes 7 de septiembre.

0: Hablemos primeramente de una noticia que habla del equipo paraguayo que aparece entre los más estables de Sudamérica. El reconocido observatorio de fútbol CES, encargado de analizar todos los datos relacionados a casi todas las ligas del mundo, sacó un informe demográfico sobre la estabilidad de los clubes. Es decir, un resumen de la permanencia de los futbolistas en el plantel principal del equipo y el promedio de años que los jugadores defienden los colores de los determinados equipos. En ese sentido, el CIES hizo un informe detallado de los clubes de Sudamérica y los clubes con sus rotaciones correspondientes, donde un equipo paraguayo aparece en el quinto lugar. Libertad es el equipo paraguayo más estable, según este informe, en una lista que encabeza Flamengo de Brasil. El Gumarelo tiene en su plantel a los mismos miembros en un promedio de duración de 2.32 años.
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0: Y acá muestran un poquito la lista, ¿verdad? Flamengo estaba primero, Universidad Católica de Ecuador está segundo, Sport Huayanco, Huancayo digo bien, de Perú, el Melgar también de Perú, y ya queda ahí también en quinto lugar el Club Libertad de Paraguay, ¿eh? Ok, el club más estable de nuestro país. Gabriel Ávalos empieza a ilusionar en Olimpia, ya que tuvo su primera oportunidad en el 11 titular del franjeado en el duelo ante Sportivo Trinidense por la fecha 9 del campeonato clausura. El delantero paraguayo dejó sensaciones sumamente positivas en el cuerpo técnico y la afición.
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0: El delantero mundialista demostró que, paso a paso, empieza a acoplarse al engranaje táctico del equipo y a encontrar su lugar dentro del esquema franjeado. Durante el compromiso, el atacante exhibió una movilidad constante en todo el frente de ataque, peleando cada pelota con intensidad y ofreciendo esta valiosa capacidad que tiene para aguantar de espaldas a la arquería rival y así fijar a los centrales contrarios. Una variante ofensiva que el decano necesitaba con urgencia. Tras la finalización del partido, el entrenador Pablo Vitamina Sánchez no escatimó en elogios para su dirigido, ya que destacó que no solo cuenta con recursos al momento de atacar, sino que también de su enorme sacrificio y predisposición para presionar la salida rival y colaborar activamente en la faceta defensiva. Aunque el festejo personal en las redes aún se le resiste, Ávalos resultó clave en el desarrollo del juego al participar directamente en la acción del segundo tanto. Jugada determinante para terminar asegurando la victoria franjeada, la cuota goleadora sigue siendo una asignatura pendiente, pero el delantero ya comenzó a dar firmes señales de todo el peso ofensivo que puede aportar al club. Ok. O sea que están los dos olimpistas conformes con Gabriel Ávalos, que si bien no convirtió, dice que fue una pieza interesante del ataque y defensa también del conjunto de Cano. Ameliano golpeó dos veces y se quedó con un triunfazo ante Luqueño en un partido cargado de emociones y con un final electrizante. Ameliano derrotó 2-1 a Luqueño en el estadio Luis Salinas de Itagua, en un encuentro donde el conjunto auriazul tuvo el protagonismo durante varios pasajes, pero la visita fue mucho más efectiva frente al arco. Ameliano derrotó 2-1 a Luqueño en el estadio Luis Salinas con un doblete de Cristiano Campos. Luqueño reaccionó en el tramo final, pero no le alcanzó para rescatar al menos un empate en la fecha 9 del clausura. Con esta ventaja, Ameliano se marchó al descanso con tranquilidad, mientras que Luqueño debía replantear su estrategia para la segunda mitad, lo cual no fue suficiente. Si bien descontó, en este caso, Luqueño, no bastó porque al final el más efectivo fue el equipo de la B azulada.

En otras noticias, Almirón y Alonso frustran al Inter de Messi. Capaz que ya hayan visto recorrer en redes sociales, en portales internacionales, del cruce que tuvieron Junior Alonso y Lionel Messi. Y me gusta que no se le achique a Messi, considerando que si bien es un astro y todo lo que quiera, sigue siendo humano, ¿verdad? Y no tampoco puede ser tan doble vara, ¿verdad? Porque ellos, los argentinos, tranquilamente celebran en la cara, gritan, festejan, que está bueno, está bien, ¿verdad? Pero no les gusta que se le haga lo mismo. Y eso justamente fue lo que le dijo Junior Alonso. A ustedes sí pueden y nosotros no. No, anda a joder. No. Entonces me gustó que no se haya achicado Junior Alonso. Es un tipo que no recuerdo ninguna sola vez que haya hecho eso. Lo cierto es que el Inter de Miami y el Atlanta United, equipo de Miguel Almirón y Junior Alonso, recientemente fichado por dicho club, empataron este sábado 2-2 en un lance que tuvo un gol de Miguel Almirón y sobre el final un fuerte cruce entre Lionel Messi y Junior Alonso. El Inter de Miami dejó escapar los 3 puntos en el tramo final del partido y desaprovechó la oportunidad de acortar distancias con el Nashville en el pulso que libran por el Supporters Shield. El Nashville sigue como líder del este y mejor equipo de la MLS con 53 puntos, 10 más que el Inter de Miami y que los Vancouver Whitecaps, que mandan en el oeste. Las Garzas se adelantaron con un gol de cabeza de Casemiro en el minuto 32, al que respondió 3 minutos después el paraguayo Miguel Almirón, al aprovechar un mal rechace del propio Casemiro dentro del área local. Luis Suárez en el añadido volvió a adelantar al Inter con un gol de mucha clase, su 12º en esta temporada. Resultado 2-1 con el que se llegó al descanso. Almirón pudo apuntarse un doblete de penal en el minuto 72, pero se lo tapó Dane Saint Clair. Pudo ser doblete de Miguel, ¿eh? Pero en el 87, el Atlanta United tuvo otra ocasión desde los 11 metros que esta vez sí convirtió en delantero suizo, Brel Embolo, jugador que fue expulsado en el Mundial en el partido de cuartos de final entre Suiza y Argentina. El partido marcó el regreso del Tata a Miami, donde entrenó al Inter entre 2023 y 2024 antes de volver esta temporada al Atlanta, con el que ganó la MLS en 2018. Cada jugada que sueño se hace realidad. Y justamente era ESPN el que publicaba el picante cara a cara de Junior Alonso con Leo Messi y Rodri De Paul una vez finalizado el 2-2 entre Inter Miami y Atlanta United. El paraguayo le festejó un cruce al GOAT sobre el final del partido, lo cual le molestó a Messi. Se lo dijo, che, más respeto. Y ahí Junior le dice, no, que respeto, si vos me respetas, no, ustedes no respetan, bueno, bancate que no te respetemos, entre comillas, porque... Bueno, ya saben, ¿verdad? Cómo es el tema, pero... Lo cierto es que Miguel Almirón y Junior Alonso hicieron de las suyas y frustraron los planes de Inter de Miami, ¿eh? El club nuevo, de Matías Galarza Fonda. En otras noticias, Joshua Dirksen mete un fantástico doblete en Monza. El piloto paraguayo Joshua Dirksen repitió la hazaña y se quedó con la victoria en la carrera principal en el Templo de la Velocidad. ¡Qué gran fin de semana para nuestro compatriota, que ya avisaba durante las pruebas de clasificación en que había marcado el segundo mejor tiempo por una diferencia mínima sobre su compañero de equipo Rafael Cámara! La carrera corta del sábado había hecho todo bien para olvidarse de la grilla invertida y salir a pelear la carrera aprovechando cada situación que se fue dando. Y una vez adelante, tener la muñeca necesaria para manejar hasta la victoria. En la carrera principal que se corrió este domingo en horas de la madrugada para nuestro país, el paraguayo partió desde la segunda posición por detrás de Cámara. Sin embargo, el guaraní se hizo con el primer lugar tras una mala maniobra de su compañero en la primera curva. Dirksen llegó a tener una ventaja de consideración sobre su compañero, que intentó remontar y en las vueltas finales se puso en zona de DRS, que obligó al paraguayo a ponerse en una posición defensiva para quedarse con la victoria. La verdad que les voy a deber un poquito los términos, ¿verdad? de Fórmula 1, porque no consumo mucho del tema, pero obviamente siempre compartimos acá los logros de los deportistas, atletas paraguayos, ¿verdad? Por el jueguito y toma para el gol.
El brasileño intentó sobrepasar al paraguayo en la última vuelta, pero no pudo evitar que la bandera tricolor vuelva a flamear en lo más alto del templo de la velocidad. Con esto, el paraguayo cierra un gran fin de semana en el que sumó 36 puntos para reposicionarse dentro de la clasificación de pilotos y ahora ocupar la octava posición tras cumplirse 10 fechas. La próxima parada del paraguayo será en Madrid el próximo fin de semana. Bien, súper bien lo de Joshua, haciendo que el himno nacional esté sonando entonces en el templo de la velocidad. En otras noticias, Olimpia castiga a un errático trinidense, en donde el decano capitalizó los errores de Sportivo Trinidense y se quedó con la victoria en el duelo correspondiente a la fecha 9 del torneo clausura. El decano volvió a la victoria en el torneo clausura al vencer por 1-2 a Trinidense en el Estadio Defensores del Chaco, en donde Rodney Redes y Hugo Sandoval, ambos con colaboración de Matías Dufour, hicieron los tantos del franqueado, mientras que Tomás Rayer hizo la paridad transitoria. Con esta victoria, el decano llega a 16 unidades y por el momento se queda a 5 puntos del puntero del campeonato, que es el 2 de mayo. En la próxima jornada, Olimpia tendrá otro exigente lance frente al luqueño, mientras que Trinidense se las verá con Recoleta. Ok. Muy interesante. Por su parte, Elvio Vera guía la recuperación de Libertad ante Rubio Ñu. Libertad se recuperó en el certamen, derrotó por 4-2 a Rubio en la Huerta por la novena fecha del torneo clausura y se mantiene cerca del líder 2 de mayo, su siguiente rival. El Bio Vera se destacó con 3 goles. Hat-tricky de Elvio, Libertad consiguió 3 puntos importantes que le permiten seguir de cerca a 2 de mayo, líder del campeonato, y su siguiente rival. Rubio Ñu sufrió la contundencia liberteña y continúa complicado en el promedio. Velázquez no llega, y es que será baja versus el tricolor. Hablamos de el defensor de Cerro Porteño, Gustavo Velázquez, que no estará disponible para el partido de este lunes ante Nacional, que se va a estar jugando en poco más de una hora, por la novena fecha del torneo clausura. El zaguero azulgrana continúa en proceso de recuperación tras una molestia muscular que lo obligó a salir después de la culminación de la primera mitad del último compromiso versus Recoleta. Su ausencia representa una baja importante para Cerro Porteño, que deberá encontrar una alternativa para ocupar su lugar en la última línea ante un Nacional que buscará complicarlo en uno de los encuentros más atractivos de la novena jornada. El ciclón llega a este encuentro con la necesidad de sumar de a 3 y dejar atrás los resultados que le impidieron avanzar con mayor firmeza en esta competencia. El desafío no será sencillo, ya que Nacional se presenta como un rival intenso, combativo y dispuesto a disputar cada pelota. Después de la gran victoria 3-1 versus Recoleta, el equipo llega confiado. Así que estamos hablando de un Cerro Porteño versus Nacional, un choque de vecinos en Barrio Obrero, en donde hablamos de uno de los encuentros más atractivos de esta novena fecha, en donde también ambos equipos llegan a este compromiso con la moral en alto luego de conseguir importantes victorias en la octava fecha y demostrar que atraviesan un buen momento. El ciclón viene de imponerse con autoridad por 3-1 ante Recoleta, resultado que le permitió recuperar confianza y sumar puntos importantes. Por su parte, la academia llega entonado tras una contundente presentación, en donde no tuvo mayores inconvenientes para superar a Libertad por 3-0, una victoria que dejó en evidencia su buen momento. Por otro lado, el puntero ya piensa en Libertad. Víctor Duarte, vicepresidente del 2 de mayo, contó las expectativas que tienen para el duelo del viernes frente a Libertad. Según nos comenta el directivo norteño, ambos equipos vienen siendo protagonistas en el campeonato, pero con eso no hay que desmeritar la campaña que viene haciendo tanto Nacional como Olimpia, que también se van metiendo en la conversación. Aún así, Duarte comentó que tienen que disfrutar de este momento, teniendo en cuenta siempre que hay que tener los pies sobre la tierra.
El Sportivo 2 de mayo recibirá el viernes a Libertad en el inicio de la fecha 10 del torneo clausura. Este lance arrancará.

0: A las 18:30 horas en el Estadio Río Paraipití de Pedro Juan Caballero. Genial, de esta manera entonces vamos ya repasando todo lo que fueron los partidos, los resultados que se fueron dando. Ahora mismo está jugando Guaraní con Recoleta 1-0 a favor del conjunto, en este caso de Guaraní, y quedaría solamente ya el partido de hoy a las 18:30 horas pendiente, que es el de Cerro Porteño ante Nacional para completar la fecha número 9.
1: 2, 3.
0: Los partidos que se vienen son 2 de mayo ante Libertad, Guaraní ante Cerro Porteño, Olimpia ante Luqueño, Recoleta ante Trinidense, Rubioño ante Nacional y Sportivo Ameliano ante San Lorenzo. ¿Cómo está la tabla de posiciones? Por el momento 2 de mayo está puntera con 21 puntos cosechados, Libertad en segundo puesto, digo bien, con 19, Olimpia tercero con 16, cuarto Nacional con 15, está en el quinto lugar Trinidense con 14, Guaraní sexta por el momento con esta victoria parcial con 13, Sportivo Ameliano también con 13 puntos está séptimo, Cerro Porteño octavo con 10 puntos, Sportivo Luqueño noveno con 10 puntos, Rubio Ñu décimo con 8. Recoleta se queda en el 11º lugar, casi, bueno, penúltimo, ¿verdad? Hello. Con este resultado que está teniendo ante Guaraní por el momento, ¿eh? Y San Lorenzo que se mantiene en la última posición, el rayadito con 12 partidos disputados se encuentra, perdón, con 9 partidos disputados se encuentra con un solo punto cosechado, ¿eh? Así que esa sería la tabla de posiciones, los partidos que vienen, los partidos que ya estuvieron y también los que están en el momento. Un bloque deportivo bastante completo como siempre. Dicho esto, siendo ya 29 de las 17, es tiempo de seguir con más canciones.

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55 minutos de las 17, lastimosamente vamos cerrando esta edición de Alta Frecuencia, no sin antes agradecerte a vos nuevamente, querido oyente, por tu sintonía, por hacer posible que Alta Frecuencia llegue a vos. Acompañando tu rutina laboral, de estudios, descanso, sea cual sea la actividad del momento, También nos debemos a nuestros queridos auspiciantes. 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Y dicho esto, vamos finalizando esta edición de Alta Frecuencia, no sin antes invitarte a que
Bueno, nos acompañes en una edición más, la del día martes. Siendo puntualmente las 18 horas, es tiempo de decir no adiós, sino que hasta pronto, ya que mañana más y mejor de Alta Frecuencia. Te deseamos un excelente resto de jornada. Muchas gracias. Buenas tardes.

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gracias Nico, atento Nico, atento. Gracias, gracias Nico, gracias papo. Sí, el de realizaciones, gracias. Espectacular Nico, será. ¿Qué categoría?

Marco, a la dositiva, a Nico, pero me la escudaña de ella. Gracias, mi hermano querido. Espectacular. Por el punto, y te llamo a ese a la 19 a 30. Pues ya trabajaste 30 minutitos. Bate coge. Pero está yendo en dos y nada por los 89.3. Lo apareció un proceso teórico, oye, mira. ¿Dónde voy, tío, mira? ¿Eh? ¿Dónde voy, tío? Bueno, mientras, joven, ya por la recorrida, saludos al candidato Dani Cubilla, con Ángel y Tacuati, Curi, Santa Rosa, de visita casa por casa, San Roque, Cotilla, pero espectacular, la aceptación, la gente impresionante, así que saludos, como allí, pero mejor ahora 6, vemos, con Enduina, con Felipe, me hace, preparado, 89.3, bate coña, dice. 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Saludos. Hola, Lita, uno lo mira. Pues saludos a mí, y nada, de parte de los candidatos de a la concejalía, por la Lita, uno. Dani Cubilla, intendente, y Belén será diferente, gracias. Número 1, Yarecoy, la licenciada Mercedes Cubilla. 2, Yarecoy, la Brigi Mendoza. 3, Yarecoy, Ricardo Fredes. 4, Yarecoy, la Claudio Orance. 5, Yarecoy, la Gustavo Ayala. 6, Yarecoy, la Claudio Arguello. 7, Yarecoy, la José León, José Manuel León, Villero Cachique, Manu. 8, Yarecoy, Ciani Rojas. 9, Yarecoy, la Ani Neumann. 10, Yarecoy, la Elder Arguello. 11, Bojina, Antonio Lesmo. A 12, Bojina, Mierna Ferreira. Sí, esa es la entonces, ya saluda a Petro, o sea. Ya pues acá mañana viene de Polca Paraguaya, de Dulce, idioma guaraní, ya pues ya, ni andé tomando, ni de Polca Paraguaya, ni de Dulce, idioma guaraní, ya vamos para este, ya joven, no sé. Claro que sí, sí, señor. 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Y en la sintonía del 89.3, la Red del Sol, Dani Cubilla, intendente, retorno del progreso. Y su date 12 candidatos a concejales. Ya saludos, ya, jo. 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

Opción C, ya recuerda a Claudio Argüello. Opción 7, ya recuerda a José Manuel León Figueroa. Cachica Manu. Opción 8, ya recuerda a Ciani Rojas. Opción 9, ya recuerda a Ani Neumann. Opción 10, ya recuerda a Elder Argüello. Opción 11, Antonio Lesmo. Opción 12, Mierna Ferreira. Espacio exclusivo, lo mira, de la lista 1, de 7 a 8, lo mira. Y ya voy a puñas, anduña, compartir, después de la recorrida. Ojalá llegue a todos los amigos, amigas, por el recibo en Tiago, con el candidato a intendente Dani Cubilla y su 12 candidatos a concejal, lo mujer, a vender tan puñas, a vender saludos a mías, IBM, ya más, hoy en día, lo mira, el 4 de octubre, abrazado, lo mira, las 5, las 6, que yo abraza, pa, lo mira, a ver, ya quiero que pa, ya quiero que pa, hoy en día, cuéntame, lo mira. Triunfo de Dani Cubilla, intendente por la lista 1, su espacio exclusivo, ya hace hasta las 8 lo mira, ya tuve, por cacre, por allá hace, ya tuve ese compo de la nave, amigo, en tu calle, ese compo de la nave, buen amigo, o cuadro homenajeado, cuadro electrónico, lente y cuadro homenajeado, ahora,

homenaje a vos, Ereño y Agüe. Uy, arriba. Matejo y Pitina. Vaya de matar a Pitina. Beca, tú llevas a Pitina. Elita, uno lo viste espacio exclusivo. Hasta las 8. Las 8 ya se me llena de estilo y te ves más. El estilo que sigue ya. Bueno, te lo ando. Pues, claro, claro, claro que sí. Ya saludan a todos los amigos en sintonía. El Yuguela de música ahí, con espacio exclusivo y nada, de la lista 1 de 14, Yuguela de musiquita, mía, ya con placer, ya, ja, o sea, no hay problema, Yuguela, mira, vende música mía, ya, ja, así, y 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

Flores del Sol. Es con DJ Quejatlán de suerte. Sí, espacio exclusivo, no hay la lista. Uno, ya saludé, no vamos a permitir. 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Este es Dani Cubilla. A todas las personas, sin distinción de día política. O saludos a Paito, amigo. 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

0: 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Sí. Espacio exclusivo de Lalita. Uno se. Batecoaya, mi señora. Baeina. Yanendu. Y nada, Fulete. Al gran amigo. Sí. Este gran amigo Vidal Leguizamón. Líder nacional. Futuro ministro de caña. Porque jamás dice que chique sea de caña dulce, de caña azúcar, de todos los amigos. Ah, este es una coña de ministro. Por la lista uno. O guata siempre. Gran amigo Vidal Leguizamón. Saludos. Dani Cuilla, intendente. Retorno del progreso. Ahí yo voy a tratar de los 12 candidatos a concejales. Y un amigo Vidal Leguizamón. Saludos. Futuro ministro de caña. Porque jamás de. Porque ahí tiene, ya está, ya. Saludos, mi gran amigo. Líder nacional Vidal Leguizamón, Santa Lucía de Sintonía. Saludos, saludos. Del 89.3, la Red del Sol. Ya empieza a caer. 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Hasta con Romerito, ¿no? 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Romerito, ya dulce, ¿no?
1: Era porque las coñas a ver cuando inicié a hacer que hijo y gurú inicié a ver
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0: Saludos, saludos, saludos.

Espacio Explosivo, lo miré a la lista 1. 19, 19, 19, 19, 55, 19. Oh, apíllese y ya, al estilo cachiquero, ya de 8 a 9. Ya saluda a la mitad, la ciudad del código. 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A su 12 candidato a la concejalía: Mercedes Cubilla, Ricky Mendoza, Ricardo Frete, Claudio Grande, Gustavo Ayala, Claudio Arguello, José Castique Manón, Diane Roja, Ani Neumann, Elder Arguello, Antonio Lesmo, Mierna Ferreira. Claro, elegido, ¿verdad? Belleza por a mí.

tarde del 89.3 La Red del Sol, tu espacio exclusivo de 7 a 8 mañana, lunes a viernes. Claro que sí, saludos a todos los amigos, amigas, sin distinción de bandería política. Un jefe abrazo, año a Marete, echa un recorrido ahí con la gente. 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Dani Cubillas, futuro intendente, por la lista 1 loita.

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0: 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Ya los humores. Royuma, Royuma, Royuma. Al estilo que sigue. Programación diferente para toda la gente.

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Va, te cuido los camaradas, ya después de mucho tiempo se... saludo a el 89.3 La Red del Sol, remesa 97 reserva amante, yo sé, Villa Buena. Así ve, te voy a venir más directa ayer. Saludos, gracias.

Y otro guapo, es caminante, ¿verdad? Ahora es mañana, tú, ¿verdad? Cecilia, y ve otro guapo, va Cecilia, que no hay que estar guapo, dice, no, no es cuestión de llorar. Lo que te ofrecí. Más allá, pues, Cecilia, y ve otro guapo. Es caminante, Cecilia, y ve otro guapo, ven y defender hoy ahí. Cecilia, y ve otro guapo. Cecilia, y vos robas, ¿cuál es más allá, vos? Ni en duda. Fender, yo cago de ese, mano.

0: Se silla y borro guapo, sin papilla, pota allá. No, pues ni entender, se manda guapo. Ni idea dónde llega guapo ahí. Allá, Romarito, va a calcular su edad.
1: Esta cacique se llama el du y no se socio. 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Ah, ¿para qué momento? Saludando está todo loco religionario. Suerte, fuerza.
0: Entonces, Romarito, gracias a Miranda, amigo Pedro Lucio Romero. Atento. Va. Donde la gente es ordenada, hermano, es ordenada, añadiendo saludos a los amigos, pues vamos a ver, venían de local Anguinura y Cachique Manuel, a saludar a don Eusebio Vega, a don Isidro Vega, pues 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
0: nacen vos, bebé. 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
2: Para siempre. Por siempre y para siempre.
0: Por siempre y para siempre.
2: 80 años de cobarismo de mi querida mamá.
0: 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Hoy, peñal.
2: 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Mañana va a cumplir 80 años.
3: Ya le copé que.
2: 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Gómez.
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0: 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Saludo de la 89.3, doña Natividad Eguasiré de Leguizamón. Cogeron por 80 años, 80 años, 80 años. Sheikwa, y donde la inyección, vida, la niña importa, güey, de la pues ahí te veré, la seducción de

Te saluda doña Natividad Corombo, 80 años de corazón, ya de familia, amigos, amigas del 89.3, la red del sol en TV. Felicidades, coéramos, claro, ya 80 años de vida. Saludos, colorada de cuna y dice, ¡oh, saludito! Bueno, gracias, mi gran amigo. 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La 89.3 la red del sol, al estilo que sigue. Saludos al gran amigo profesor Ricardo Alfonso y comitía. 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

Ay, calma. No puedo. ¿Has probado ir a los 7 aquí para 7 sitios? Pablo ya fue a ir a 6 7 para que lo sé. Eso me cuñaba. No, joder. No, añadiendo nada. Vale, yo. Tercera toma.

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prefiero a Dios con todo mi corazón. Ya yo se llama Marcelina Rosario Verón de Paraguay. Al estilo Cachique lo entra, programación diferente para toda la gente. ¿Qué categoría es esa? 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
0: 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Vamos a hacer gimnasia, vamos a empezar a decir que no puede estar tan bien, vamos a hacer. Río, río, río, la bolsa.

0: Pues sácate.
1: Tiene canto otro querido embollero de su fe.
0: Río, río, río, la mejor música al estilo cachique. Gracias, don Lucio Ortiz, gracias, muchas gracias. San Felipe, por Capilla, Mini Marque San Ignacio, Doña Polonia, Fidelina Sosa, doctor Juan Medina, mi querido. Río, río, río. Y señor, a su medio, claro que sí.

0: Y todos los quieren como puta sea, me añore y dice, ¿dónde está lo bueno? Dice, va, digo yo, papá, me dice, ¿cómo que puede haber? A las pintas, pues, justo con todo.
1: Claro, ¿dónde está? Y arriba, arriba, arriba, arriba, arriba.
0: Sí, señor. Y ande ya apagado, ya cuidado.

3, la red del solo y dale estilo cachique. Saludos a Cedin, ídolo, bate coina. Tiago Paná Bobadilla, bate coina. Y papá Adrián Paná, Emilce Bobadilla. Saludos, saludos, saludos. Una sea de la escuela de fútbol, Cachorrito de Leónita y Belén de la Plata, o sea, después 12 de junio de la ciudad del trópico, ciudad de Belén, Aupey, Tiago Paná Valbuena, Tiago Paná Valbuena, y papá Adrián Panaja, Milce Valbuena, saludito, saludito, campeón de Guaná, toda la suerte del mundo, hagan ojo, será el club de.

Tiene que ayudar a la escuela de fútbol donde se inició, Yo nací a Guaraní, ese era ahí de Santiago Panacea. Desde el inicio a Coicoago, vamos a estar morir y Gotapichago, o sea, es mitad irresponsable. Es primera hora, vamos a mandar ese. Ay, papá, Adrián Panayi, quiere. Doña Emilce Valbuena, vamos a dice, Tiago Panamá Valbuena. Ven, buenas noches, hermano querido. Toda la suerte del mundo. De la ciudad de Chorrito, ciudad de Belén. Sí, cachorrito de León, mitad y Belén. Será. Mende la fuerza del mundo. Dios Todopoderoso, ya vamos a estar con Tiago Panamá Valbuena.

0: rico, Berto.
1: Aquel año de rifa, pe, yo organizaba la Campo Santo, Silvino Flores, número 599, a Pedro Benítez García de Peguajomí, 129, la boleta de número. Otro bueno de Peguajomí, guaco, otro tu Carlos Antonio de Peguajomí, Silvino Flores. Tranquilo, cachique, esa. Otro me van a recordar tan dañada.
2: Pues yo más hace más de que hoy, ¿eh? Luego nos llegan flores y más flores. Flores y más flores, así es, yo más hace, pero número 33 de mañana, mío, ¿y qué para? O sea, pero dice, mira, pero no me llegan número por número, a ver, 33, pues ni en Monge, hasta cuando ni en Monge, o sea, que anda, y o sea, hace, se irve a yo, ah, eso es burlando el número, dice a 33, eso me dice, era 33, o sea, eso, otro a 33 llegué, eso. 5, 6, voy a jugar la número 33, papi, como me permitió la esa. Saludos a los amigos, profesor Rigoberto Garín, hoy más la ganadora, sí, gracias de corazón, te lo estaba compartido con la Oracu, y esa, saludos, abrazo, año para este man. Ya está, ya se mandó, el 89.3, la red del sol, al estilo cachique, pero dice a mi llena, mañana va a ir mina, 33, pico, ni muy inquieta, en la, se dice a mi llena, añe con dos las anglades, esa mina, 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sol, de papá, pesantina, Adrián Paná, ande mamá, Emilce Valbuena, Arereite, pero oye, de Tiago, Tiaguito, desde el 89.3 de la red del sol. Ñanguajeta, mamburish, hermanito querido. Sí, señor, saludo, abrazo. A Dios Todopoderoso, a pesar de Iñan de su María, a Nuestra Señora de la Paz, a Cointe Tandeguía. Claro que sí, Tiago, Panda, Valbuena, suerte, bendiciones. Claro. 89.3 en la red del sol. Ñanguajeta, de niña, dice, pues, tengo pa' allí, mañana, ahora, ojo, o sea. Ah, cachiquete, lleve la música de Hombo, güey, será acá donde usted anda, hacemos vacaciones, a ver, paso un día, fule, ese güey, ven, me voy a poner acá donde usted, ven, y yo ya puedo, güey, no, y bueno, ya puedo, ya pura gente, ya lo jomo. Yarohoma, gracias, muchas gracias, don Lucio Ortiz, saludándolo, pues, en la zona norte, gracias, muchas gracias, San Felipe Pro Capilla, de corazón, muchas gracias. Mini Márquez, San Ignacio, Fidelino Sosa, esa Apolonia Velázquez, doctor Juan Medina, Mikini, ya allí, veme, gracias, muchas gracias. Llamamos a ella Jaina, del 89.3, la red del sol. Claro que sí, desde la ciudad del trópico, ciudad de Belén, nuevamente, a Tiago Espana, excelente,
3: mi tío. 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
2: Chorrito de León, era escuela, o saco y la escuela de fútbol, mitad y Belén, Virgen de la Paz, nada más y nada menos, asaina al Club Olimpia. Pete y Belén, doña representada, y lo mitad, desde la ciudad del trópico, ciudad de Belén, Tiago Paná Valbuena, de papá, Adrián Paná, de mamá, Emilce Valbuena, y de parte de toda la familia, amigos, amigas, desde la ciudad del trópico, ¿no? Y un debe. Tiago Panaboba, y la Valbuena, no sé si la Tiago Paná Valbuena, fuerza, mita y Beleano, claro que sí. Bueno, ya hace, va a ir de río, ya se me iba la 33, estaba. No, espectacular, pues yo obras ese de ahí, profesor va a jugar, profesor Río, se dimulan el número de la suerte, dice, yo 33, déjame ese allá. Ah, ok, otro ofrece, dice, se